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2: Sofia, tüzést
3: Bella.
4: Oh baby, I'm thinking maybe that you were always a piece of shh. You're rubbing your dirt on everyone's curd. You know how to be a drrr. ¿Dónde están tus modales que no aprendiste ni a saludar? Parece que hoy me gustas un poco más.
3: Okay.